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Tenemos en Colombia a las 5 de la mañana, 28 minutos, 5:28. Bueno, saludar a toda la amable audiencia en esta preciosa mañana que Dios nos da. Una mañana fresquita esta hora, ¿no? En la que compartimos con ustedes. Agradecimientos a todos los oyentes en esta mañana, a la gente que se conecta a través de nuestra voz 98.9. FM Radio para Todos, la estación que siempre alegra la casa, el hogar, la familia. En esta maravillosa mañana que Papá Dios nos da. Muchas gracias de antemano a todos los que sintonizan nuestra voz estéreo Radio para Todos. Bienvenidos a este programa 5:29 minutos. Damos la bienvenida a todos los oyentes en esta mañana. El Dios Todopoderoso que hizo los cielos y la tierra es el que se merece toda la honra y gloria en esta mañana. Un nuevo día, ¿no? Dios Santo, un amanecer, otra oportunidad hoy, amados. Bendito Dios, es otra oportunidad hoy. Para que hoy podamos reconocer, bendito el nombre del Señor, quién es el Señor. Agradecimientos a las autoridades de la zona occidente, Cabildo de Honduras, Consejería, comunidad en general en esta hora y los 7 territorios. Muchas gracias también a nuestros patrocinadores en esta mañana, ¿no? Saludos, 5:30. Bienvenidos a este programa, a este espacio. Nuevo amanecer. Este servidor, Rodrigo Astudillo, le da la bienvenida en esta mañana. Y de antemano, pues damos gracias a Papá Dios, ¿no? Sabemos que sin Dios, sin Él, nosotros no somos, como dice la palabra, nada sin Él. Más con Cristo somos más que vencedores. Por ello en esta mañana vamos a agradecer a Dios por este día, por esta mañana, por este tiempo, por cada oyente, por cada radio que se enciende cada día, cada mañana. Muchas gracias a ustedes. Dios les bendiga de antemano a todos los oyentes en esta mañana. Gracias por compartir esta estación de radio día a día, ¿no? Es un gusto, es un privilegio en esta mañana acompañarles a todos ustedes, 5:31 minutos. Papá Dios, gracias por este hermoso día, precioso Dios, por compartir este programa que le llega, Señor, a cantidad de personas, oyentes, Dios eterno, de diferentes etnias, credos, Señor, en esta mañana. Agradecemos, Señor, su amor tan grande, su misericordia con la que ha tenido con todos nosotros hasta aquí. Hasta aquí usted nos ha ayudado, nos ha guardado y nos ha bendecido. Y ha sido fiel para con nosotros hasta aquí. Su amor

sana todas mis dolencias, de modo que me rejuvenezca como el águila. Muchas gracias por este hermoso día que preparaste hoy, Señor amado, en este jueves. Hoy es 30, Señor amado, de julio. Gracias por este hermoso día, por esta radio que se enciende cada mañana, Señor. Oramos al Padre y damos gracias por cada oyente, por cada radio que se enciende todos los días en diferentes lugares, hogares y familias. Mi Dios eterno, derrame bendiciones sobre todo este lugar, sobre esta radio, Señor, sobre estas ondas que se extienden, se expanden a diferentes lugares, al oriente, al occidente, al norte y al sur. Sea llevando palabra de salvación, de vida y de esperanza. Sea, Señor, usted convenciendo las almas de pecado, de justicia y de juicio. Sea usted entrando en los corazones de cada persona, porque el único que realmente lo puede hacer es usted, Señor amado. Usted es el que convence al hombre de pecado, de justicia y de juicio. Grande es su poder y misericordia para conquistar esas almas, Señor. Hoy están en tus manos y estamos todos en tus manos, porque tu palabra me dice que en tus manos hay misericordia. Y sus misericordias han sido fiel para con nosotros hasta aquí. Gracias por este hermoso día, por esta mañana, por este tiempo, por el hogar, por la familia, por ese esposo, esposa, hijos, hermanos, padres. Gracias por ese hogar que encienden esta radio, Señor, y que oran con nosotros. Aún los que no la encienden, Señor, oramos antes por ellos, Señor amado. Un día, Dios eterno, Señor, te buscarán, te amarán, conforme la palabra, conforme tu palabra, Señor amado, no conforme a las leyes ni mandamientos de hombres, Señor, sino conforme su voluntad. Ojalá que todo un día lo hagamos, Señor, y te adoremos todos juntos, Señor. Porque la tierra canta, el cielo adora. Y todos juntos, Señor, decimos que tú eres santo, santo, santo. Así dice tu palabra, que los cuatro ancianos y los 24 ancianos se postraban delante de ti, Señor. Y ellos todo el día, Señor, clamaban a Dios diciéndote, santo, santo, santo eres, Señor. Gracias por este día hermoso. Gracias por esta mañana preciosa, Señor. Bendice, Padre amado, este hermoso municipio de Morales. Dios eterno, estamos en tus manos, porque en tus manos hay misericordia, Señor. Bendice, Padre Santo, estos lugares. Precioso Dios amado eterno. Usted es el que tiene el dominio y el control de todas las cosas, Señor. Tu palabra dice, no temeré de malas noticias, Señor. No temeré de pestes que ande en oscuridad ni de saeta que vuele de día. Muchas gracias, Señor amado. Tú eres mi alto refugio en esta mañana y para siempre, Señor. Mi roca y mi castillo es usted, Señor. Mi entrada y mi salida usted las guardará desde ahora y para siempre, Señor. Gracias, papito Dios, por esta hermosa mañana y por cada radio que se ha encendido. Oramos por este hermoso municipio de Morales, Señor, por el Cauca, por Colombia, por cada habitante, Señor, Padre amado. Oramos, Dios eterno, por esos 51 millones que tiene Colombia, Señor. Padre Santo, gracias por tu misericordia, por cada hogar, familia, cada departamento, municipio, lugar donde llegan estas ondas, Señor amado. Glorifícate y bendice, Padre, ese hogar, esa familia. Derrama bendiciones sobre ese lugar, Señor. Muchas gracias, Padre Santo, amado. Te damos toda gloria, toda alabanza, toda adoración y toda exaltación, Señor. Gracias por este tiempo, gracias por este espacio, gracias por permitirnos hoy, Señor, darte gracias por un día más, Señor. Bendice estos territorios que son de gran bendición, Señor. Padre Santo, bendice las autoridades, Señor amado, los cabildos. Bendice, Señor, la consejería. Bendice, Padre, nuestro mandatario local, Señor. También todas nuestras autoridades y gobernantes en todo el país, pero también el mundo entero, Señor. Damos gracias a ti, Cordero Santo, por todos estos
estas bendiciones que han

sido derramadas por este verano, también, Señor, por las lluvias que nos has dado, Señor. Muchas gracias por todas las bendiciones, Señor. También oramos, Señor, y pedimos al Padre por la persona que va para el campo, por el que va para la ciudad, por el que abre el comercio, por el ama de casa, Señor, por ese niño o niña que va para su escuela, para su colegio, para ese joven universitario, universitaria, Señor amado, por los profesores, Padre Santo. Oramos por ellos, Señor amado, por su protección, por su salud, por sus fuerzas, Señor. Padre, gracias por la sabiduría. Gracias, Señor amado, por los pastores, por su familia, sus esposas, Señor amado, sus hijos, su ministerio, Señor. Gracias, Cordero, por este hermoso día, entregándolo en las manos de Dios, porque en tus manos hay misericordia. Señor amado, hemos orado en tu nombre santo, en el nombre maravilloso de Cristo Jesús. Amén. Bueno, son las 5 de la mañana, 38 minutos. Hemos orado en esta mañana por el poder que tiene la bendita palabra de nuestro Señor Jesucristo. Un saludo, un abrazo para todos ustedes, amados, amadas de Dios. Y Dios les bendiga a todos en esta maravillosa mañana. Damos gracias a Dios, ¿no?, por este tiempo, por esta mañana, por este espacio. Qué bueno es alabar y glorificar ese nombre maravilloso de Cristo Jesús. Más adelante ya regresamos con todos ustedes a través de esta estación de radio. Bienvenidos una vez más, 5:39 minutos.

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12: Bueno, mi programa ha finalizado por hoy. Bendiciones y hasta mañana.
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1: Son las 6:04.
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Estamos en Colombia a las 6 de la mañana, 10 minutos, 6 con 10 minutos. Esta canción preciosa, prepárate pueblo, prepárate porque viene Jesús de Nazaret. Bendito el nombre del Señor a llevar a su pueblo. Ese pueblo que un día, bendito Dios, no muy pronto, hermanos, así como van las cosas, estaremos en la nueva Jerusalén. Porque la misma palabra dice, nuestra ciudadanía no es de esta tierra, hermanos. Nuestra ciudadanía, lo dice el Señor, hablándonos a nosotros los creyentes, de que nuestra ciudadanía no está en esta tierra. Vamos a estar por un breve tiempo. Por eso es que nosotros no debemos apegarnos, hermanos, no tener apegos con las cosas materiales. Bendito el nombre del Señor. Con nadie, hermano. Con ninguna persona tampoco. Usted no debe apegarse a nadie, hermano, a nada. Solo a la palabra, Dios. Bendito el nombre del Señor, porque un día, hermano, nos iremos y aquí no se llevará nada. Ni usted ni yo no nos llevaremos nada. Sea para la tumba o sea para el reino. Porque recuerde que estas dos cosas van a suceder. Y una está sucediendo, que es la muerte. Pero la otra es, bueno, la muerte no se lleva nada, ¿no? A la tumba no se lleva nada. Escasitamente, bueno, por ahí un vestido que le saben poner a uno, ¿no? Oh, santo, 6:11 minutos. Par de zapaticos por ahí, unos pantaloncitos, bueno, se va para el hueco. ¿A qué tanta cosa? Tanta vanidad. Y lo más terrible es que más de uno sin Cristo. Eso sí es terrible. Eso sí es terrible. Otros para el reino, arrebatados vivos, ahí no nos vamos a llevar nada, hermano. Ahí no nos vamos a llevar nada, ni el más fino celular, ni la más fina moto, ni la más fina camioneta, ni los animales engordados, ni esa finca, nada de eso, hermano. Ni esa hacienda, nada. Ni esos millones, nada se va a llevar, hermano. Todo se quedará, 6:12 minutos. Así lo dice la palabra de nuestro amado y Señor Jesucristo. Por eso, hermano, tanta cosa, tanta vanidad, bendito el nombre del Señor, para saber de que en la tumba, hermanos, alabado sea el nombre del Señor, a los 2-3 días llena de gusanos está, hermano. Terrible nosotros muchas veces como somos, ¿no? ¿Por qué no miramos esto, hermanos, por un breve momento? ¿Por qué no digámosle al Señor que nos dé fuerzas y sabiduría para entender estas cosas, hermanos? ¿Sí? Por eso el Señor dice, nuestra ciudadanía no es de esta tierra. ¿Sí? Vuelvo y le reitero, vamos a estar un breve momento. Bendito Dios. Aquí. Y luego dice la palabra, nos iremos. Bendito el nombre del Señor. A ese lugar tan grande donde Dios ya nos prometió la vida eterna. Ya lo dijo el Señor, va, ustedes tendrán vida eterna. Ustedes van a vivir en una calle de oro y mares de cristal, en esa nueva Jerusalén donde la palabra le enseña cómo es, ¿no? Cómo son sus puertas, 12 puertas, todas iluminadas, con piedras preciosas. Bendito el nombre del Señor. Llena de luz, porque dice la palabra que el Señor iluminará toda la ciudad. No necesita de lámpara, no necesita de luna, ni de sol, ni de estrella, de nada. Necesita solamente el resplandor de nuestro amado y Señor Jesucristo. Iluminará toda la nueva Jerusalén y el lugar donde habitará el hombre con el Señor por siempre, porque desde el principio Dios ha querido habitar con el hombre. La Biblia es clara cuando dice que el Señor se apareció en el huerto del Edén. Eso quiere decir que Dios andaba con el hombre. Cuando el hombre pecó, cuando el hombre desobedeció la palabra, dice el Señor, se apareció Dios. Bendito Cristo de poder. Bendito Cristo. Y se aparece el Señor allá. Alabado el nombre del Señor. Ah, bueno, hermanos. Cuando dice la palabra, menciona el Señor a través de su santa palabra, dice, bueno, pecaron y el Señor les habló inmediatamente. Adán, Adán, lo llamó 3 veces. ¿Qué has hecho? Ah, bueno, ¿qué has hecho? Santo Padre, así nos dirá el Señor, por nombre nos llamará cada uno. ¿Qué has hecho? ¿Qué hiciste, hijo, hija, cuando estuviste con vida? ¿Qué hiciste?
con mi palabra, cuando se te habló la palabra, cuando se te habló los estatutos, los mandamientos. Oh santo, aleluya. Que Dios nos ayude y nos ilumine, hermano. Que Dios nos purifique, hermanos. Que Dios nos invite cada día. Él lo hace, sino que nosotros no vamos. Que Dios nos ilumine, hermanos, en este bendito camino. Yo sé que este camino no es fácil. Yo sé que este camino, hermanos, es para los valientes. Bendito el nombre del Señor. Un día el Señor nos llamará cuentas a cada uno de nosotros y nos pedirá cuentas. ¿Qué hiciste? Amado y amada de Dios, ¿qué has hecho con la vida que te di, con la familia, con las cosas que te di? ¿Qué le responderá usted y yo, hermano? Quizás haremos lo mismo que Adán. Señor, la mujer que me diste, esa fue la que me engañó. Ella me dio de comer, Señor, del fruto, y por tanto ella fue. Luego va Eva, Señor, fue la serpiente. Y así, sacando excusas, como siempre somos buenos nosotros para ello, ¿verdad? Cuando le invitamos a usted, amado, amada, a un servicio al Señor, ¿cuántos sacan disculpas y excusas? No puedo, no tengo tiempo, la casa, los quehaceres diarios, todo lo que tengo allá no lo puedo dejar solo, me lleva tiempo, no tengo tiempo para ir allá. Así le responderemos a Dios aquel día. Pues el Señor también va a decir lo mismo: apartados de mí, malditos hacedores de maldad. Escrito está, no le estoy negando una coma de la palabra, como está la palabra, ahí se lo estoy diciendo. Apartados de mí, malditos hacedores de maldad. Allá está preparado el fuego eterno para ustedes, porque no los conozco, no sé de dónde vienen. Santo, aleluya, que Dios nos ayude, hermanos. Que Dios nos ilumine. Que Dios tenga misericordia de nosotros. Que Dios sea poder, hermano, del alma de la persona. Que Dios sea poder de esos niños, de esos jóvenes, de esos adolescentes, hermanos, que no es sino fuegos y fuegos y fuegos, hermanos. Su mente ya está, muchos de ellos, cauterizadas por el maligno, por las tecnologías, el cual lo habla el profeta Daniel en el capítulo 12. Terrible lo que está pasando, amado Dios, con cada hogar, con cada familia, cada persona que no conoce a Dios. La Biblia es clara cuando dice: anduvieron sin Dios y sin ley. Hicieron lo que quisieron sin Dios y sin ley. A Dios no lo buscaron ni le consultaron. Solo lo consultaron cuando tuvieron aflicciones, cuando tuvieron persecución, cuando tuvieron enfermedades, cuando vinieron persecuciones, cuando vinieron escasez, cuando vinieron dolores de parto. Allí, dice el Señor, me buscaron e invocaron mi nombre. Pero luego, dice el Señor, de que recibieron el favor de Dios, nuevamente se alejaron. Así está la raza humana. Solo busca a Dios para cuando está en aflicción. Cuando ya pasan las cosas nuevamente, se olvida que ese Dios maravilloso, un día ese favor que les hizo, se olvidaron de Dios. Así dice el Señor: dejaron mi camino, mis estatutos, se fueron tras dioses ajenos, no me consultaron, se olvidaron de mí, de todo lo que les hice, de todo lo que vieron, de todas las señales que vieron. Dice el Señor: se apartaron de mí, hicieron sus ídolos, se fueron tras sus dioses ajenos, extraños que no conocieron. Ustedes mismos lo fundaron, dice el Señor, como lo habla Éxodo capítulo 32. Ustedes mismos hicieron su ídolo, lo fundaron y se fueron tras esos dioses extraños. ¿Cuántos hoy, hermanos? ¿Cuántos hoy se va tras dioses ajenos, dioses extraños, dioses que no tienen poder? Y hoy muchos siguen esos dioses sin poder. Y es lo que el Señor nos habla y nos advierte y nos dice: bueno, ¿cómo está mi pueblo? ¿Cómo está la gente? ¿Cómo están las personas? ¿Cómo están en este momento? Pensando en la maldad.
Mi pueblo se levanta, dice el Señor, se acuesta pensando en la maldad y al otro día la ejecutan. Claramente lo dice la palabra tal como se lo estoy diciendo. Se acuestan en maldades. Y al otro día, dice el Señor, se levantan y ejecutan lo que pensaron, lo que hicieron, lo que planearon, dice el Señor, al otro día lo ejecutaron. Santo es el Señor. Que Dios nos ayude, que Dios nos guarde, que Dios nos ilumine, que Dios tenga misericordia de nosotros, que Dios nos acompañe, que el Dios eterno de gloria, que el Todopoderoso se glorifique, que el Dios eterno de gloria nos acompañe. Dios nos ayude, hermanos, a seguir a un Dios vivo, santo, poderoso, eterno. Dice el libro de Deuteronomio capítulo 32, verso 15. Pero engordó Jesurún y Tiro coces, engordaste, te cubriste de grasa. Entonces abandonó al Dios que lo hizo y menospreció la roca de su salvación. Amén. ¿Qué es lo que hacemos nosotros? Nos engordamos, comemos, nos vestimos. Así lo dice Salomón también, ¿no? Pero como Salomón habla en lo terrenal, usted va al libro de Eclesiastés. Usted va al libro de Eclesiastés, amado. Por eso hay que entender, darle una, a ver, una buena interpretación a la palabra. Si usted va al libro de Eclesiastés, Salomón habla de que habla de lo terrenal. Dice, todo lo que el hombre hiciere debajo del sol. No está hablando de lo eterno, no. Salomón siempre habla de lo terrenal. Por eso dice, bueno que el hombre coma, beba, se vista, porque esa es la paga que tiene aquí en esta tierra, mientras tiene vida. Y que guarde los mandamientos, porque ese es el todo del hombre. Pero sí manda que guarde, ¿qué? La palabra, los estatutos, los mandamientos de Dios. Eso lo manda Salomón, guiado por el Espíritu Santo de Dios, porque toda la palabra es inspirada por Dios. Nada se escribió que hay un solo texto que no me recuerdo bien dónde está, pero lo habla, creo que está en 1 Corintios capítulo 7, cuando dice, esto lo mando yo y no el Señor. Está hablando de los problemas en el hogar. Creo que hay uno o dos textos que lo manda Pablo, pero Pablo lo explica, dice, no lo manda el Señor, sino yo. Entonces, Pablo habla de que, bueno, ahí lo dice, ¿no? Pero toda la palabra es inspirada por Dios, por eso es bonito escudriñar la palabra. Y aquí habla de cómo comieron, se engordaron, Dios les envió todas esas bendiciones, te cubriste de grasa, dice el Señor. Entonces abandonó al Dios que lo hizo y menospreció la roca de salvación, que es Jesucristo. Eso es lo que me dice la bendita palabra de Dios en esta mañana. Pero ¿qué pasó después de que abandonó el Señor? Como dice la palabra aquí en Deuteronomios, dice, le despertaron a celos. Dios amado, usted hermano, nosotros hemos despertado a celos al Señor, hermanos. Y vuelvo, y yo se lo he dicho más de una vez a los hermanos, a las familias, a los oyentes, que es un Dios celoso. Que es un Dios celoso, terrible. Yo creo que lo que menos debería el ser humano es provocar a celos a Dios. Dios es celoso, hermanos. Dios es muy celoso con nosotros, sus ovejas de su prado. Dios es muy celoso con cada uno de nosotros. Haga algo, hermanos, que diga el Señor, oiga, usted tiene un ídolo en su casa y le está dando más tributo, le está dando más tiempo a ese ídolo que a mí. Entonces, ¿qué hace Dios? Despierta un celo en el Señor. Cuando usted tiene su pareja, hermano, cuando usted tiene su pareja, amado, amada, usted no quiere, hermanos, que nadie le mire. Y cuando usted está enamoradísima, enamoradísimo, usted no quiere, hermanos, que ni el sol le toque. ¿Cuánto más Dios, hermanos, aleluya,
que tiene todo el poder, hermano, para sentir esos celos, porque Dios es celoso, lo dice la palabra, fuerte y celoso. Y dice la palabra, me despertaron a celos con los dioses ajenos. ¿Con qué es que despiertan a Dios siempre a celos? Con dioses ajenos. Lo provocaron a ira con abominaciones. Abominaciones son, hermanos, todo lo que tenga que ver con esculturas, con todo lo que tenga que ver con abominación, tema que Dios no ha mandado y nosotros lo hacemos. Bendito sea el nombre del Señor. Así despertamos a celos a Dios, con dioses ajenos, provocándolo a ira, con abominaciones. La mayoría de las abominaciones son, la mayoría, hermanos, son ídolos, por el cual Dios habla. Y ese ídolo puede ser, hermano, hasta el mismo celular hoy en día. Es el mismo. Anteriormente se hacían, hermanos, esculturas, dioses extraños, dioses de plata, dioses de mármol, de piedra, de madera, de oro. Pero hoy, hermanos, el ídolo más grande de hoy en día son los celulares, las redes sociales y todo por cuanto nosotros hemos dejado a Dios. Usted, hermano, si no a un servicio a Dios, dígame, algo a usted lo está deteniendo. Si no es la pereza, hermanos, es el orgullo, la vanidad. Y si no lo está deteniendo esto, hermano, lo está deteniendo algo, otra cosa que es terrible. Y todo eso Dios lo llama abominación a Jehová. Por cuanto conocieron la palabra, y usted sabe qué es abominación ahora. Tremendo esto, ¿no? Terrible lo que nosotros hacemos para con Dios, hermanos. Y lo provocamos a celos. Y Dios está muy celoso, hermano. Y un Dios celoso, Padre amado, por eso usted mira, hermanos, esos fuertes terremotos. Lo que vendrá, hermano, aleluya. Lo que viene para la raza humana, lo que viene para este pueblo, lo que viene para esta humanidad, hermano. No va a ser algo bueno, se lo digo en el nombre del Señor. Solo un arrepentimiento genuino del hombre. Solo un arrepentimiento que venga decir de corazón del hombre, detiene la ira de Dios, porque también está escrito en su palabra que solo un arrepentimiento genuino detiene la ira de Dios, hermano. De resto no pasa nada, hermano. De resto no pasa en absolutamente nada. Alabado sea su nombre, porque el hombre es terrible, hermano. Nosotros somos terribles, hermanos. Solamente, hermano, bendito el nombre del Señor, dejamos a Dios por cualquier cosa. Y no es así. Dios nos hizo con un propósito. Y ese propósito único es que todo se lo demos a Él. La gloria, la honra, la alabanza, la adoración, la exaltación. Con ese propósito Dios lo hizo a usted, lo formó, le formó. Nos hizo, nos trajo, porque no venimos de la cigüeña, sino que venimos es del mismo Dios que hizo los cielos y la tierra, del mismo Dios que formó al hombre con una pelota de barro. Desde ahí procedemos todos nosotros y somos hechura de sus manos. Y esa hechura de las manos de Dios es con un propósito por el cual Dios nos hizo. Una es que le adoremos. Ese es el único propósito por el cual Dios trajo al hombre, pero el hombre se desvió del propósito de Dios. Pero como Dios nos hizo de un libre albedrío, entonces usted hace lo que quiere, bien, pero Dios sí le muestra los dos caminos. He aquí el camino ancho, he aquí el camino angosto. ¿Dónde te lleva el camino angosto? Al reino, a la vida. Dios es vida. El camino ancho, ¿dónde te lleva? A las profundidades del abismo, al castigo eterno, a la muerte terrible. Entonces, hermano, usted escoge. Y la gente ya escogió. ¿Cuántos escogieron ya esto? Millones de almas ya escogieron el camino ancho. Muy pocos el camino angosto. Porque nadie quiere andar por un camino angosto. Nadie quiere andar por un camino, muchas veces, hermano, la mayoría es de sufrimiento. Para mí estos 17 años en el Evangelio ha sido lo mejor. Es lo mejor, es lo más lindo. Haber conocido esta bendita palabra ha sido lo más hermoso que me ha pasado en mi vida. Lo más lindo, hermano, es conocer esta palabra.
es conocer a Cristo, es saber quién es Él, qué quiere de nosotros, por qué nos levantó de ese lugar donde estábamos nosotros en el polvo de la tierra. ¿Cuál es ese propósito por el cual Dios nos trajo, los trajo a usted y a mí? Muchos ya eligieron ya su camino ancho, muchos van por el camino ancho, muchos ya se fueron a la perdición, a ese lugar del abismo. Nadie los podrá sacar, nadie, nada, nunca jamás, de los jamases, porque la Biblia habla que será por toda una eternidad. Ese fue el camino que eligieron, ese es el camino que le corresponde. Los del camino angosto, pues, los que ya se fueron con Cristo, gloria a Dios, porque ya pasaron a la otra vida. Y esa otra vida, hermanos, es mil veces mejor que estar hoy con vida en esta tierra. Así lo dice la palabra del Señor. Nuestra ciudadanía ya no es de esta tierra. Porque mejor, dice la palabra, es morir en Cristo. Mil veces es morir en Cristo, dice el apóstol Pablo. Dios lo bendiga a todos los hermanos, amigos, en esta mañana. De antemano queremos agradecerles a todos a esta hora su sintonía. Amado, amada, Dios te bendiga, te dé fuerza, te ilumine y te ayude a escoger el camino que realmente debes seguir. Es el camino angosto. Usted, para llegar al cielo, para eso que Dios le ha dado tan grande, que es la salvación, el mismo Señor Jesucristo dijo: tome su cruz, niéguese a sí mismo y sígame. Niéguese es negarse a todas las cosas de este mundo, negarse a usted mismo de las cosas que tenía en el corazón antes. Ahora nueva criatura, muchos ya eligieron el camino ancho. Santo Dios, que Dios tenga misericordia de esta raza humana, que Dios e ilumine esta raza humana. Que Dios nos bendiga a todos, hermanos, en esta hora.

Ya tenemos en Colombia a las 6 de la mañana, 38 minutos, 6:38 minutos, menos 22 minutos. Ya nos separan de las 7 de la mañana, ¿no? Así pasa esta hora, este tiempo, este espacio. De antemano damos gracias a Dios Todopoderoso por este tiempo, por esta mañana. Bueno, según aquí Lideán presenta que durante estos días, jueves,

Viernes y sábado habrá totalmente nube, ¿no? Sobre todo estos lugares por acá. Totalmente nublado, ¿no? Pues todo el día, según así presenta. Jueves, viernes y sábado. Domingo habrá un poco de sol y nuevamente lunes también, ¿no? También presenta martes, miércoles, la próxima semana, del jueves hasta, bueno, y así se va. Vamos a tener durante todo estos días ya nubes, bastante nublado todos estos días. Son las 6:38 minutos, radio para todos en esta mañana. Gracias a cada familia en esta mañana por seguir con nosotros a esta hora. Algunos hechos ocurridos en el Cauca, en Colombia, en esta mañana, a través de nuestra voz. El mundo entero también, algunas noticias también tenemos, ¿no? 6:39 minutos, radio para todos. Compartimos en esta mañana, INSA, ataque de un grupo armado ilegal dejó 3 lesionados en el resguardo Santa Rosa. Según las comunidades indígenas de la zona, denuncian que un actor armado ilegal llegó a una vivienda para atacar a varias personas, entre ellas una niña. Bueno, así avanzamos en esta hora a través de nuestra radio para todos. Mil gracias a cada familia hasta ahora por seguir con nosotros. 2 personas fallecieron ahogados en el río Patía. Las víctimas fueron identificadas preliminarmente como Héctor Cerón y Giver Cerón, naturales del corregimiento de San Antonio, La Planada, jurisdicción del municipio de Balboa Sur del departamento del Cauca. 6:40 a.m. Como John Zúñiga, el instructor del parapente que murió en la tragedia aérea de Piedamo, Cauca. Pues el mismo hecho, también falleció María Inés Usa Sarre, al parecer del municipio de Piedamo, quien en este momento, pues, así lo confirma a esta hora esta noticia a través de nuestra voz. El lamentable hecho sucedido el día de ayer en el municipio de Piedamo. 6:40 a.m. Radio para todos a esta hora. Muchas gracias a cada familia, a la gente que a esta hora nos acompaña en sus diferentes lugares, donde a esta hora llegan estas ondas sonoras, de acuerdo con la información conocida. Lo publicado en sus redes sociales, Zúñiga era oriundo del municipio de Balboa, en el sur del Cauca, y desde hace varios años practicaba este deporte extremo como piloto de parapente, actividad que desarrollaba tanto en Piedamo como en su tierra natal. Gracias a esta hora, la gente que permanece con nosotros a través de nuestra radio para todos. Vencimiento de plazos pone en riesgo los subsidios de aseo para estratos como 1, 2 y 3 en Popayán. Según, por demora, la administración en la entrega de proyecto al Consejo, las familias vulnerables enfrentarían un duro golpe, ¿no?, a su economía durante los próximos 5 años. Más noticias a esta hora a través de nuestra radio para todos. Supersalud investiga presuntas irregularidades en la entrega de patrocinio de la fábrica de licores de Antioquia, según así comparte esa noticia. Según la superintendencia, el objetivo es verificar si existieron actuaciones que afectan correcta administración de los recursos que financia el sistema de salud en Colombia. Así avanza esa noticia, radio para todos. 6:41 a.m. cayó en Huisito alias Bomber. Fue dado de baja, según, por el Ejército Nacional. Según las autoridades, era investigado por su presunta participación en ataques con explosivos, drones, motocicletas y vehículos bomba, además de otras acciones armadas registradas en el departamento. Así lo confirma a esta hora esta noticia a través de los 98.9 FM Radio para Todos. Muchas gracias a cada familia, a la gente que permanece con nosotros. Liberan a Sonia Sarmiento, secuestrada en el lago La Marquesa. La mujer había sido secuestrada el pasado 12 de julio por hombres armados que llegaron hasta su establecimiento y se la llevaron con rumbo desconocido. Pero en ese momento, pues, es liberada. Son las 6:42 a.m. Muchas gracias a cada familia en esta hora por permanecer con nosotros. Periodista Camilo Fajardo denuncia presuntas intimidaciones de la Fiscalía en Cauca y responsabiliza a la fiscal general. El comunicador asegura que funcionarios del organismo investigador estarían indagando entre sus fuentes y ciudadanos liberados sobre la labor periodística en el departamento. Así avanzamos en esta hora, radio para todos. Gracias a cada familia, a la gente que en esta hora nos acompaña con nosotros. Y bueno, damos gracias a Dios, ¿no?
por cada hogar, por cada familia que a esta hora nos acompaña. Mil gracias a cada uno de ustedes, que Dios los bendiga a esta hora. Radio para Todos, a las 6 de la mañana, 43 minutos. Vamos con otros hechos a esta hora, a través de nuestra voz. No se me puede ocultar información. Mintransporte tras denuncias contra Gabriela Muñoz y Aerocivil. Bueno, así sería la red de contratos de familia de García, de Gabriela Muñoz en el Aerocivil. Daniel Briceño da detalles, según así lo dice esta noticia. Más noticias a esta hora. Lanzan dos granadas contra residencia de parlamentario Ariel Rodríguez. Más noticias a esta hora. Radio para Todos. Gracias por seguir con nosotros. El gobierno radicó el presupuesto general 2027 por 575,6 billones. Está desfinanciado en 30 billones. Así lo compartimos también en esa noticia a través de nuestra radio para todos. Ángel Rodríguez denunció a Petro ante la comisión de acusación. Estos son los presuntos delitos. Ángel Rodríguez pide protección tras denunciar intimidaciones de funcionarios del DNI y criminales. Así lo compartimos también en esta noticia, esta hora radio para todos. María Carolina Restrepo será la directora del ICBF del gobierno de Abelardo de las Priella. Más noticias a esta hora. Consejo de Estado suspendió parte del decreto que autorizaba traslado de 4 billones a la gestión del riesgo. Petro rechazó suspensión del traslado presupuestal a la gestión del riesgo y culpó al escándalo de Angie Rodríguez. 6 de la mañana, 45 minutos, radio para todos. Gobierno cerró subasta en energía limpia que fortalece la seguridad energética del país. Más noticias en esta mañana. Muchas gracias a cada familia a esta hora por seguir con nosotros a través de nuestra estación de radio. Radio para Todos. Mindefensa explicó retiro de 5 tenientes coroneles del ejército que cumplieron ya el tiempo en su grado. Muchas gracias a esta hora a través de nuestra radio para todos. Trenes, vías y El Dorado. Así queda la agenda de infraestructura para seguir el próximo gobierno. Más noticias en esta mañana. Radio para Todos. Vicepresidente electo se reúne en Barranquilla con delegaciones de los Estados Unidos para proyectos estratégicos. Muchas gracias a esta hora a la gente que nos acompaña a través de nuestra radio para todos. Posesión de Abelardo de las Priella en el Arenas USSEC en Cali. Hora confirmada y otros detalles a través de nuestra radio para todos. La radio que siempre llega a los hogares y familia. A esta hora, Carlos Caicedo fue condenado por irregularidades contra el sistema de salud en Santa Marta. Gracias en esta mañana por permanecer con nosotros a través de nuestra radio para todos. Rusia declara en busca y captura fundador de Telegram por cooperación con terrorismo. Gracias en esta mañana a la gente que comparte con nosotros por nuestra voz. Gobierno tiene listo primer lote de archivos desclasificados del DAS para publicar en la web. Hacemos esa noticia, radio para todos. Gracias por seguir con nosotros. ¿Quién es María Carolina Restrepo? Según está en signo de interrogación. Perfil de la nueva directora del ICBF, Díaz Belardo de las Priella, a través de nuestra radio para todos a esta hora. Así compartimos con todos y cada uno de ustedes. Pastor Alape aseguró que como firmantes no buscarán asilo en extranjero tras cambio de gobierno. Bueno, más noticias en esta mañana a través de nuestra voz. Muchas gracias a cada familia por permanecer con nosotros. Vamos a algunos otros hechos a esta hora, así en regionales. Barranquilla. Estados Unidos evalúa reabrir consulado en Barranquilla. Y esto se sabe. Gracias a esta hora por permanecer con nosotros. Montería. Donan 500 filtros de agua para familias damnificadas por el fuerte frío en Puerto Escondido, Córdoba. Así avanza esta noticia a través de nuestro radio para todos. Mil gracias a la gente que a esta hora se conecta con nosotros. Muchas gracias por seguir a través de esta estación de radio. Barranquilla, a toda marcha avanza obras del despacho presidencial en Barranquilla. Muchas gracias por seguir con nosotros. Tunja, Sogamoso tendrá un subsidio propio
para facilitar el acceso a vivienda. Más noticias a esta hora a través de nuestra voz. Seguimos en Tunja. Acción Popular busca frenar proyecto San Cayetano en Villa de Leyva por presuntos daños ambientales. Gracias a esta hora por permanecer con nosotros. Armenia, a través de nuestro rodeo para todos, 3 meses con paso a un solo carril en la vía Quindío-Tolima por trabajos por derrumbes que se presentaron en Cajamarca. 6:48 de la mañana, rodeo para todos. Alcalde Galán se reunió con representantes del gobierno de Estados Unidos en Bogotá. Gracias por seguir con nosotros. Secretaría de Movilidad autorizó cierre de la calle 19 con Avenida Caracas. Conozca esta razón a través de nuestra voz, Radio para Todos. Gracias por seguir con nosotros. Tragedia en Villavicencio. Capturaron a hombre de 69 años por presunto homicidio. Gracias a esta hora a través de los 98.9, la radio de todos y para toda la gente que a esta hora nos acompañan en su diferente lugar. Vamos a algunas noticias a esta hora internacionales. A las 6:49 de la mañana, noticias internacionales. Presidente de España anuncia que los incendios de Ávila y Madrid ya salen de emergencia nacional. Según el pasado martes, el Ejecutivo Central y la Junta de Castilla, la marcha ya habían acordado rebajar el nivel 2 en emergencia del incendio de Toledo, lo que supuso también el final de la emergencia nacional. A esta hora compartimos más noticias para los oyentes que comparten con nosotros. Polonia registra impacto de objeto que violó su espacio aéreo en ataque ruso a Ucrania. Bueno, el hecho se dio en medio de un ataque masivo con misiles y drones por parte de Rusia contra Ucrania. Más noticias. Estados Unidos golpea decenas de objetivos de la Guardia Revolucionaria iraní en nueva ofensiva. Pues según la ofensiva se produce un día después de que la Guardia Revolucionaria lanzara varios misiles balísticos contra posiciones estadounidenses en el Oriente Medio. Argentina, 7 personas murieron en accidente en un helicóptero de lucha contra incendios forestales. El helicóptero que se estrelló en la provincia de San Juan transportaba personal de bomberos, policía y protección civil. A esta hora compartimos también otra noticia. Ascienden a 34 la cifra de muertos por el terremoto de magnitud de 7.1 en la escala de Richter en el sudoeste de Japón. Tras más de 40 horas de lo ocurrido del temblor, las labores de búsqueda y rescate de supervivientes se convierte cada vez en una carrera contra el tiempo. Más noticias a esta hora. Morales dice que no le intimida la orden de captura en su contra y amenaza con reactivar protestas, mientras el exmandatario boliviano asegura que la orden de captura es un intento de desviar la atención. Sus seguidores advirtieron que pueden retomar las manifestaciones. Así compartimos en esta noticia a través de nuestra voz. ICED busca añadir 5.500 camas de detención para migrantes en Miami. Según así lo dice esta noticia, un documento público revela que el ICE está buscando ampliar la capacidad de migrantes que pueden detener en estas ciudades estadounidense, ¿no? A noticias a esta hora, Bolivia firme acuerdos por 1.900 millones, según la noticia, para estabilizar el país. Según el gobierno, el acuerdo permitirá que el país obtenga estabilización fiscal y monetaria, impulsando distintas reformas como la economía. A esta hora, más noticias. Casa Blanca pide gobiernos latinos aumentar el gasto de defensa. Según la noticia a esta hora, el subsecretario de Defensa de Estados Unidos calificó como un absurdo que algunos países de la región destinen menos de 1%, según la noticia, a la defensa nacional. Perú, según la noticia, ministro del gobierno de Fujimori anuncia aumento salarial y medidas de seguridad. Entre las primeras medidas del Consejo de Ministros, Keiko Fujimori está en un incremento, según la noticia, del 15% del salario mínimo y reformas en el sistema carcelario. Más noticias a esta hora. Ecuador y Paraguay destacan nueva generación de mandatarios para combatir criminalidad regional. Los mandatarios Daniel Noboa y Santiago Peña aseguraron que el cambio generacional de presidente de Latinoamérica abre la puerta para fortalecer cooperación, lucha contra el crimen organizado. Más noticias a esta hora a través de nuestra voz. Reserva Federal mantiene tasas de interés entre el 3,1% y el 3,75%. La decisión de la Fed ocurre a pesar de las
de las presiones del presidente Donald Trump para rebajar las tasas de interés para contener la inflación. Así más esta noticia a través de nuestra radio para todos. Mil gracias a la gente conectaditos a través de esta estación de radio. El precio del café, a nuestros caficultores en esta mañana, así va el precio del café, bajó un poquito, ¿no? En referente al día de ayer, el precio del café se cotiza hoy, la carga en 2.210.625 pesos, la carga de 125 kilos seco, pergamino, el kilo rebajó a 17.685 y la arroba 221.063 pesos es el promedio del café hoy. Les recuerdo, la arroba 221.063 pesos es el promedio del café para hoy. El precio del dólar sigue en picada. Hoy bajó más el precio del dólar. Hoy se cotiza en 3.168 pesos con 7 centavos. Todo, mil gracias en esta mañana por su sintonía. Que Dios lo bendiga a todos a esta hora. Gracias por compartir con nosotros a través de esta estación de radio, la radio de todos y para todos, gracias a cada familia a esta hora por seguir esta señal de nuestra estación de radio. 6 de la mañana, 54 minutos.

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3: Son las 7:01.
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Ya tenemos en Colombia a las 7 de la mañana, 22 minutos, 7, 22 minutos. La radio todos a esta hora mañana fresquita, esta hora la que compartimos con ustedes, esta estación de radio, 7, 23 minutos. Gracias a cada familia en esta mañana, a la gente que a esta hora continúan a través de esta estación de radio día a día, ¿no? Mil gracias a ustedes por seguir nuestra señal de 98.9, 7, 23 minutos. Agradecemos a todos a esta hora su compañía, su sintonía en esta maravillosa mañana. No sin antes recordarles, hay una gran vigilia de agradecimiento próximo 31 de julio en la vereda La Florida. En el albergue se va a hacer esta gran vigilia con el propósito de recoger fondos para la recuperación de David Guachetá, donde estamos invitando a todas las iglesias, misiones, familias que deseen acompañar, asistir, ¿no? Invitación que hace la hermana Floralba Camayo, con la compañía también de las iglesias, de la iglesia del Jordán, iglesias de, bueno, todos sus alrededores, están invitados todos ustedes, ¿no? Ahí los esperamos en La Florida, mañana viernes 31 de julio, gran vigilia entonces, ¿no? Por este motivo, recoger algunos fondos, pues, para la recuperación de David Guachetá. Ya la mayoría, pues, conocen su situación. 7:24. Así avanzamos en esta mañana. Muchas gracias a las familias que a esta hora permanecen con nosotros a través de los 98.9 FM Radio para todos. Muchas gracias por seguir nuestra señal, ¿no? Gracias por acompañarnos. El Consejo Regional Indígena del Cauca Creek, en el marco del gobierno propio, viene pues haciendo presencia en los diferentes territorios, bueno, con el propósito de fortalecer la política de formación administración propia y la unidad administrativa, pues estos espacios permiten el desarrollo de las comunidades, el buen vivir, la organización indígena, bueno, desde la zona Costa Pacífica. Saludos a esta hora a todos los oyentes, amplificando esta estación de radio. También la Consejería de Paz invita al encuentro, ¿no?, al encuentro para la sostenibilidad y el legado de la paz territorial en Nariño. Esto es un espacio para socializar los principales resultados de la mesa para la construcción de paz territorial en Nariño. Bueno, esto se va a realizar el día de hoy, jueves 30 de julio, a las 9 de la mañana, 5, modalidad virtual, bueno, por transmisión a través de YouTube. Son las 7:25 minutos, radio para todos en esta mañana. Muchas gracias a cada familia, a los oyentes que a esta hora acompañan esta estación de radio día a día, ¿no? Les agradecemos a todos su compañía, a todos su sintonía. Gracias a los que llevan siempre esta señal. Agradecimientos a todos los oyentes, a nuestros patrocinadores también en esta mañana. 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Son las 7:26 minutos, radio para todos en esta mañana. Agradecemos también el apoyo especial en esta hora del Cabildo de Honduras, el apoyo especial de la autoridad, de las 222 autoridades del territorio ancestral. Agradecemos a esta hora también el apoyo especial de todos nuestros oyentes, nuestros patrocinadores y también de la máxima autoridad, que son las comunidades de la zona occidente. Bueno, 7:26 minutos. Gracias a cada uno de ustedes en esta hora por seguir con nosotros a través de los 98.9 Radio para todos en esta hora, 7:26 minutos. Así avanzamos a esta hora, ¿no? Gracias a los que a esta hora comparten 98.9, la radio que llega a todos los hogares y familias. 7:27 minutos.

0: Son las 7:31.
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Tenemos en Colombia a las 7 de la mañana, 39 minutos, 7 con 39, no solamente ya, 21 minutos, ya nos separan de las 8 de la mañana, estamos llegando hacia la parte final de este su espacio Nuevo Amanecer. De antemano queremos agradecer a todos a esta hora su amable sintonía. Es un gusto, es un privilegio poderles acompañar hasta aquí. Y si Dios lo permite, pues estaremos más adelante, ¿no? Más adelante estaremos a través de esta programación durante este día, jueves, hoy 30 del mes de julio. Aquí estaremos de regreso, si Dios lo permite, más adelantico con ustedes. Mil gracias, Dios los bendiga a todos. Gracias de antemano por acompañarnos. Y bueno, hasta aquí, hasta este punto y ahora les hemos acompañado, deseándoles un resto de día bendecido para usted, para su familia y para todos los que nos acompañan a diariamente. Para mí es un gusto, es un privilegio servir, acompañarles a todos los oyentes y agradecerles a todos. 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Bueno, también la tienda naturista ahí frente al terminal. A todos, gracias, bendiciones. A todos, Dios los bendiga. A todos y cada uno de ustedes.

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0: 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Como de ustedes es sabido, nuestro objetivo, aparte de darles orientación de qué plantas pueden utilizar para hacer un cocimiento, una infusión, un baño o una untura, también es ofrecerles nuestro 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Por eso es importante que cuando usted vaya a acudir a la consulta personal, búsquese anteriormente un frasquito de vidrio o un frasco plástico, puede ser donde venga el agua mineral, esos frasquitos son plásticos y transparentes, y recoja un poquito de su orina, no tiene necesidad de que lleve el frasco lleno, sino un cuartico del frasco con su primer orina a la mañana. Nosotros al hacer un chequeo de esa orina, miramos cómo está funcionando prácticamente su cuerpo y por qué de esas dolencias o esas dificultades que tiene usted en su salud, y le vamos a recomendar tratamientos alternativos, tratamientos con medicina natural que le ofrecemos principalmente en jarabes. Nosotros, nuestros tratamientos principalmente son en jarabes, ya que sabemos que muchas personas vienen tomando medicamentos que les envían en el hospital, en el puesto de salud o a través de su EPS, y entonces ya la gente dice que está cansada de tomar tanta pastilla, entonces por eso nosotros tratamos de no saturar con más pastillas o cápsulas, sino que enviamos los tratamientos con jarabes que son fáciles de asimilar, los puede tomar diluidos en un poquito de agua y en los horarios que nosotros le indicamos para que así usted mismo pueda ir mejorando paulatinamente en su salud. 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Bueno, hoy precisamente de la vereda Julumito, esto corresponde prácticamente al municipio de Popayán, nos manifiesta una fiel oyente de este programa. Dice que tiene 47 años de edad y que está preocupada últimamente porque ya lleva 3 semanas con un dolor intermitente de cabeza. Que ella prácticamente, para que le doliera la cabeza, pues tenía que tener alguna preocupación, algún estrés bastante fuerte, pero que desde hace ya 3 semanas le agarra un dolorcito de cabeza, que ella trabaja obviamente parte en una finquita que tiene ahí en Julumito, pero que también tiene un negocio acá en la ciudad de Popayán. Entonces, que nosotros qué le podemos recomendar para ese dolor de cabeza que ella últimamente está sintiendo. Bueno, un agradecimiento a todas las personas habitantes de ahí de Julumito. Muchos de ustedes ya distinguen a los médicos de la tienda naturista Fe y Esperanza y saben que los tratamientos que le hemos realizado han sido de gran beneficio para recuperar su salud y su calidad de vida. En el caso suyo, que usted manifiesta que para que le doliera la cabeza tenía que estar usted en un estrés o en una preocupación, por eso era el motivo del dolor de cabeza, pero que manifiesta ahora que le está repitiendo mucho, puede ser dos consecuencias. Una, que si le toca que trabajar en su finca, como usted lo manifiesta, estas altas temperaturas de calor que tenemos en estos días pueden ser un causante para ese dolor de cabeza. También manifiesta que trabaja en la ciudad de Popayán. Entonces, no se sabe de pronto, pues como no nos manifiesta qué tipo de trabajo ejerce en Popayán, pero ahí sí, para dar un diagnóstico acertado de cuál podía ser el motivo de ese dolor de cabeza, nos quedaría un poco difícil a través de este mensaje que usted nos envía, porque ya tendríamos nosotros que analizar, que fuera usted personalmente, tomarle la presión para mirar si no vaya a ser que usted últimamente, vuelvo y lo repito, por las altas temperaturas, se le esté elevando usted un poco la presión y eso le esté produciendo ese dolor de cabeza, como también puede ser también que haya un nivel alto de colesterol o de triglicéridos, que también puede ser causante de esto. Sin embargo, usted, mientras que pueda acudir a una consulta personal, como vive en Julumito, le recomiendo, si no lo consigue ahí en Julumito, venga a la galería de acá de Popayán, puede ser a la galería de la Esmeralda, o a la galería de la 13, o el barrio Bolívar, y consiga una planta llamada menta. Va usted a comprarse unas ramitas de menta, y va a hacerse una agüita de panela, pueden ser, por ejemplo, medio litro de agua, le agrega un pedacito de panela que no le quede muy dulce, y agréguele unas ramas de menta, haga esa agüita de panela cargada con ramitas de menta, y va a estar tomando esta agua de panela en el transcurso del día, después de que desayune, tomes el primer vasadito, si se va a trabajar, llévese una botellita con esta agüita de panela, hágalo siquiera durante una semana seguida. Si es una inflamacioncita, por ejemplo, de alguna vena, algún vasito sanguíneo de la parte del cerebro, puede ser que con esta agüita de menta le disminuya, pero vuelvo y repito, no se vaya a descuidar con este dolor de cabeza, porque sí nos gustaría hacer un chequeo personal. 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Para mis amigos habitantes del municipio de Cajibío, las veredas cercanas allá a la cabecera municipal, les queremos recordar que este sábado se estarán atendiendo las consultas nuevamente en el Hospedaje Sueño de Luna. Ahí estará el doctor John Alexander desde las 8 de la mañana hasta la 1 de la tarde. Ustedes que habitan en estos lugares cercanos a la cabecera municipal de Cajibío, no desaprovechen esta gran oportunidad. Lleven su primer orina de la mañana recogida en un frasco transparente y encuentren la curación a sus diferentes enfermedades. Asimismo, les recordamos a los amigos habitantes del municipio de Morales sus diferentes veredas, resguardo y corregimientos, que el doctor Jason Alberto atiende las consultas los días miércoles y los días sábados en el segundo piso de la Casa del Cabildo, donde están los estudios de la emisora de esta localidad. Ahí les atendemos, vuelvo y repito, miércoles y sábado desde las 8 de la mañana hasta la 1 de la tarde. También para mis amigos habitantes del municipio del Tambo, les recordamos que las consultas por parte del doctor Jesús Alberto se atienden los días miércoles y sábado en el segundo piso del almacén agropecuario que está enseguida la iglesia pentecostal frente a la galería de esta localidad. Espero que este programa haya sido de su agrado. Cualquier inquietud nos puede llamar a los números antes mencionados y les agradecemos su sintonía. Hasta mañana, mis amigos.
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12: Son las 8 en punto.

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11: Son las 9:04.
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1: Son las 9:33.
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4: Son las 10 y 3 minutos.
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Tenemos en Colombia las 10 de la mañana, 17 minutos, 10 con 17 minutos. Bueno, saludar a toda la amable audiencia en esta mañana. A través de los 98.9 nuestra voz estéreo. Un poquito disculpas a ustedes, un poquito tarde hoy. Pero bueno, aquí estamos como siempre, dándole primeramente gracias al Todopoderoso, al Dios Eterno, que hizo los cielos y la tierra. Cada oyente, un saludo, un abrazo muy especial para todos ustedes. Que Dios los bendiga en esta mañana, ¿no? Así que ricas bendiciones para ustedes hasta el punto de las 12 meridiano. Vamos a estar acompañaditos de esta estación de radio. Agradecimientos en esta mañana, el apoyo especial de la Autoridad de Honduras, de la Consejería Utgualavits, a nuestros patrocinadores, un saludo, muchas gracias a ustedes, Dios lo bendiga. Este servidor, Rodrigo Astudillo, tiene la bienvenida en esta hermosa mañana, hasta el punto de las 12 meridiano. Estaremos acompañando nuestra estación de radio. Bienvenidos todos ustedes. Más adelante retornamos con saludos, noticias, servicios sociales y mucho más por nuestra voz estéreo. Bienvenidos todos ustedes a esta

Hoy tenemos en Colombia a las 10 de la mañana, 30 minutos, con 30 minutos en esta hermosa mañana. Fresca más bien las melodías desde ayer, ¿no? No ha estado tan caluroso. Hoy más bien ha estado opaco, según la DIAN, pues muestra en estos días opaco, ¿no? Más bien nublados aquí en el municipio de Morales. Pero como siempre, el que tiene la última palabra es Dios, es el dueño, amo y señor de todo, ¿no? Pero sí muestra en estos días, lo que es jueves, viernes y sábado, días nublados en nuestro municipio. Lluvias pues no registra, ¿no? Pero sí nublados. Igual que nuevamente el comienzo próximo lunes. 10:30 minutos en esta mañana, radio para todos. A esta hora sí avanzamos, dándole gracias primeramente a Dios, a cada familia a esta hora por seguir con nosotros. Usted en casita, donde esté, si está en el trabajo, está en el campo en esta mañana, pues quiero saludarle de una manera muy especial a usted, ¿no? A toda su casa, a toda su familia. Quiero también saludar a todas las amas de casa, la gente que está también conectadito a esta hora aquí en los talleres también, en su sitio de trabajo en esta hora, en el comercio. Bueno, muchas gracias a todos ustedes a esta hora, la gente que nos acompañan a través de los 98.9 FM Radio para Todos en esta mañana. Algunos hechos a esta hora ocurridos en el Cauca en esta mañana. Iniciamos, son las 10 de la mañana, 31 minutos, con una multitudinaria marcha. Timbío exigió la liberación inmediata de dos adultos mayores secuestrados. Bueno, según las comunidades y familiares de Luis Alfredo Hermosa y Luz Bolivia Guevara, se movilizaron pues en este municipio para exigir el pronto regreso a la libertad de estos dos municipios. Son en Colombia, a las 10:31, así avanzamos en esta hora. Agradecimientos de antemano a todos ustedes a esta hora por permanecer con nosotros. Vamos a ver otros hechos a esta hora. Aerocivil responde a denuncias sobre la presunta influencia de Gabriela Muñoz. Bueno, en un comunicado, la Aerocivil aseguró que ningún funcionario tiene privilegios ante la ley. Anunció una revisión de los procesos cuestionados y reiteró que colaborará plenamente con los organismos de control. A esta hora compartimos más noticias. A las 10 de la mañana, 32 minutos, capturan a 5 presuntos responsables del crimen de María Camila Potosí, la joven pues embarazada, asesinada en la ciudad de Cali, ¿no? Entre los detenidos está la mujer que habría transportado a la víctima el día de su desaparición. En los operativos pues fueron capturados celulares, motocicletas que aparecen en videos de seguridad. Bueno, así lo compartimos a esta hora a través de nuestra voz a las 10 de la mañana, 32 minutos. Radio para todos en esta mañana, así avanzamos a esta hora. En IMSAC, ataque, un grupo armado ilegal nos dejó 3 lesionados en el resguardo de Santa Rosa. Bueno, las comunidades indígenas de esta zona anuncian que un actor armado ilegal entró a una vivienda para atacar a varias personas, entre ellas pues una niña. Así lo compartimos en esta hora a través de nuestro radio para todos. 2 personas fallecieron ahogadas en el río Patía. Las víctimas fueron identificadas preliminarmente como Héctor Cerón y Giver Cerón, naturales del corregimiento de San Antonio, la planada jurisdicción del municipio de Balboa. Más noticias a esta hora a través de nuestra voz. Radio para todos, son las 10 de la mañana, 33 minutos. Como John Zúñiga es el instructor del parapente que murió en la tragedia aérea en Piandamó, Cauca, ¿no? En el mismo hecho también falleció María Inés Usa Sarria, de quien hasta el momento, pues, algunos dicen se desconoce dónde, pero era de Piandamó, ¿no? Son en Colombia las 10:33 minutos. La radio a todos a esta hora y para todos, así avanzamos, 10:33 minutos. Más noticias a través de 98.9 en nuestra voz estéreo. Otras noticias: vencimiento de plazos pone en riesgo los subsidios de aseo para estratos 1, 2 y 3 en Popayán. Bueno, según la noticia, por demora de la administración en la entrega de proyectos al Consejo, las familias vulnerables enfrentan un duro golpe, ¿no?, en su economía durante los próximos 5 años. Diligencia llama a esto. Bueno, así avanzamos a esta hora. Primeramente agradecido con papá Dios por esta mañana, ¿no?, que Dios nos permite, nos regala esta hora de la mañana. Supersalud investiga presuntas irregularidades en la entrega de patrocinios de la fábrica de licores de Antioquia. Bueno, según esa noticia, según la superintendencia, el objetivo es verificar si existieron actuaciones que afecten la correcta administración de los recursos que financia el sistema de la salud en Colombia.
Más noticias en esta mañana, Radio para Todos. Cayó en Wichito alias Bomber. Fue dado, según la noticia dice, de baja por el Ejército Nacional. Pues según las autoridades, era investigado por su presunta participación en ataques explosivos, drones, motocicletas y vehículos bomba, además de otras acciones armadas registradas en el departamento. Así avanzamos con más noticias en esta mañana a través de nuestra voz. Muchísimas gracias a las familias a esta hora que se conectan con nosotros. Liberan a Sonia Sarmiento, secuestrada en el lago La Marquesa. Bueno, la mujer había sido secuestrada el pasado 12 de julio por hombres armados que llegaron hasta su establecimiento y se la llevaron con rumbo.

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A través de 98.9 Avances de Mañana, las 11:20 minutos. ¿Cómo pasa el tiempo en esta hora? En 98.9, de la mano siempre con ustedes. Agradecido con Papá Dios por esta hora, ¿no? Por este espacio. Por cada radio que en esta mañana se enciende, la gente que nos acompaña aquí en los barrios a esta hora, que bueno, puede saludar, ¿no? Aquí en los barrios de Morales, en sus veredas, corregimientos, sectores a esta hora, que bueno, puede compartir con ustedes. 11:20 minutos, la gente que está en sus labores diarias también, qué rico, ¿no? Acompañaditos a esta hora de esta estación de radio. Y nuestra voz, como siempre, acompañadito de todos los oyentes a esta hora de la mañana, reportando su sintonía también, ¿no? Que bueno, 11:21 minutos. Así avanzamos en esta hora. Quiero recordarle a los oyentes para el próximo. Mañana 31, le comento que hay una gran vigilia de agradecimiento a Dios, ¿no? Próximo viernes 31 de julio en la vereda La Florida, en el albergue se va a hacer esta gran vigilia con el propósito de recoger fondos para la recuperación de David Guachetá, donde estamos invitando pues a todas las iglesias, las familias que desean acompañar y asistir, ¿no? La invitación que hace la hermana Floralba Camayo, en compañía con la iglesia del Jordán y las demás iglesias pues que van a participar y acompañar con este gran propósito, ¿no? Bueno, 11:21 minutos, ahí los esperamos a todos y cada uno de ustedes. Muchas gracias a todos los oyentes en esta hora de la mañana a través de nuestra voz, la gente que está ahí compartiendo con nosotros esta estación de radio. Para mí, como siempre vuelvo y lo digo, es un gusto en esta hora poderles acompañar a todos y cada uno de ustedes. Y de antemano, pues mil gracias a los oyentes en esta mañana por estar con nosotros a través de nuestra voz. 11:22 minutos. 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Ahí los puede adquirir ya. 11:23 minutos, radio para todos en esta mañana. Así agradecemos a esta hora a todos, su sintonía, la gente que está conectadito con nosotros. Qué bueno poderles acompañar a todos, ¿no? Qué rico poderles compartir. Y de antemano, pues dale gracias a Papá Dios por este tiempo, por este espacio, por cada oyente, por cada familia a esta hora sintonizadito con nosotros. Para mí, como siempre vuelvo y lo digo, es un privilegio en esta hora poderles acompañar. Y dale de antemano gracias a Papá Dios por todos estos espacios que podemos compartir con todos y cada uno de ustedes a esta hora. A esta hora de la mañana, a las 11:23 minutos. Por acá nos reportan sintonía desde la vereda, desde el Pomo, ¿no? Saludos en esta mañana a todos los oyentes allá en el Pomo. Bueno, con una canción que nos han solicitado a esta hora a través de nuestra voz. Y aquí compartimos los gustos musicales de nuestros oyentes. Sony Colombia. Las 11 de la mañana, 23 minutos, radio para todos a esta hora. A través de nuestra voz, aquí está la canción solicitada desde el sector del Pomo.

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Nuestra voz estéreo de la mano con ustedes, son las 11 de la mañana, 32 minutos, 11 con 32, bueno, 28 minutos, ya nos separan de las 12 del mediodía, hasta las 12 vamos a estar acompañando nuestra voz, la radio de todos y para todos a esta hora de la mañana. Ya casi rico almuerzo, ¿no? Y así como pasa el tiempo, bueno, aquí estamos como siempre agradecidos con papá Dios primeramente, por ese tiempo, por esta mañana, por cada espacio a esta hora que compartimos día a día con todos y cada uno de ustedes, ¿no? Es un gusto, es un privilegio en esta mañana poderles acompañar a todos los oyentes que acompañan esta estación de radio, 11.33 minutos. Saludar aquí también en las veredas a esta hora, a través de los 98.9, la gente del Rosario a esta hora, que bueno, sintonizadito con nosotros. Un saludo ya para la familia Pechené. Saludos a Aldomiro Pechené, a toda su familia a esta hora ahí en la vereda del Rosario, 11.33 minutos. Bueno, la gente que se conecta también día a día con nosotros, ¿no? Qué bueno, en diferentes lugares. La gente que está en el campo en esta mañana, qué bueno el poderles acompañar de antemano a todos y cada uno de ustedes. Gracias por acompañarnos a esta hora de la mañana. 11.33 minutos.

Con Economía a las 11 de la mañana, 41 minutos, 11 con 41 minutos, unos 19 minutos ya nos separan de las 12 del mediodía, ¿no? Ya casi el rico almuercito a esta hora. Bueno, así compartimos esta estación de radio. De antemano con todos ustedes a esta hora de la mañana. Yo solamente ya 18 minutos.

Ya nos separan de las 12 del mediodía. A las 12 vamos a estar acompañando esta estación de radio con ustedes, ¿no? Algunos hechos a esta hora internacionales a través de los 98.9. Aquí también compartimos noticias internacionales con todos y cada uno de ustedes, ¿no?, a través de esta programación de Nuestra Voz. Muchas gracias de antemano a cada familia que a diariamente nos acompañan y nos sintonizan, ¿no? Para nosotros es un privilegio el poderles acompañar a todos y cada uno de ustedes a esta hora, a las 11:42 minutos. Noticias internacionales: Javier Milei firma un decreto para expulsar a extranjeros que agravien a los argentinos. Bueno, el anuncio se hace en medio de una delicada crisis diplomática con Brasil. A esta hora más noticias. La situación mejora en Francia y España, pero el fuego sigue calcinando Portugal y Grecia. Al menos 48 mil personas regresan este jueves a sus casas en el departamento francés de Gironda, tras mejorar la situación provocada por el incendio que arrasó 42 mil hectáreas. No, terrible, 11:43 minutos. Luto en el cine español. Falleció el actor Manolo Solo, actor del Buen Patrón, el intérprete ganador de un Goya a mejor actor de reparto el 2017. Por parte mejor, bueno. Así, compartimos en esta mañana con ustedes, dándole gracias a Dios. Más noticias a esta hora. Polonia registra impacto, objetivo que volvió su espacio aéreo en ataque ruso a Ucrania. Bueno, el hecho se dio en medio de un ataque masivo con misiles y drones por parte de Rusia contra Ucrania. 11:44 minutos. Presidente de España anuncia que los incendios de Ávila y Madrid salen de la emergencia nacional. El pasado martes, el Ejecutivo Central y la Junta, según de Castilla, La Mancha ya había acordado rebajar al nivel 2 de la emergencia el incendio de Toledo, lo que supuso también el final de la emergencia nacional. Así compartimos a esta hora Radio para Todos. Miles de jóvenes marroquíes, según la noticia, tratan de cruzar la valla fronteriza con Ceuta en España. Cientos de ellos saltaron las vallas, ¿no?, de protección, pues que no estaban custodiadas en el momento por policías, y accedieron a Ceuta, mientras agentes de las fuerzas auxiliares marroquíes se ocupan de la seguridad en tierra, se retiraron, ¿no?, al paso de los jóvenes. Más noticias a esta hora a través de Nuestra Radio para Todos. Muchas gracias a cada familia en esta mañana, la gente que comparte con nosotros. Estados Unidos golpea decenas de objetivos de Guardia Revolucionaria iraní. Nueva ofensiva, ¿no? Según la ofensiva, se produce un día después de que la Guardia Revolucionaria lanzara varios misiles balísticos contra posiciones estadounidenses en el Oriente Medio. Más noticias a esta hora a través de Nuestra Voz. Ascienden a 34 la cifra de muertos por el terremoto de magnitud 7.1 en la escala de Richter en el sudoeste de Japón. Tras más de 40 horas desde lo ocurrido, el temblor, las labores de búsqueda y rescate de supervivientes o vivientes no se convierte cada vez más en una carrera contra el tiempo. Así avanzamos a esta hora a través de Nuestra Radio para Todos. El ICE busca añadir 5.500 camas de detención para migrantes en Miami, según la noticia a esta hora a través de Nuestra Voz. Un documento público revela que el ICE está buscando ampliar la capacidad de migrantes que puedan detener en estas ciudades estadounidenses. A través de Nuestra Radio para Todos, Bolivia firma acuerdo por 1.900 millones, según la noticia hasta ahora a través de Nuestra Voz, para estabilizar el país. Según el gobierno, el acuerdo permitirá que el país obtenga estabilización fiscal y monetaria, impulsando distintas reformas con la economía. Más noticias a esta hora, Radio para Todos. Ecuador y Paraguay destacan nueva generaciones de mandatarios para combatir criminalidad regional. Así avanza esta noticia a través de Nuestra Radio para Todos. Muchas gracias a cada familia a esta hora por seguir con nosotros. Argentina también, 7 personas mueren en accidente de un helicóptero. Bueno, una lucha contra incendios por lucha, ¿no? Esto fue por lucha de contra incendios forestales allá en este lugar. Más noticias a esta hora. Morales dice que no le intimida la orden de captura, Evo Morales, ¿no?, en su contra, y amenazan con reactivar
protestas a esta hora a través de nuestra hora de maratonos. Muchas gracias a cada familia en esta hora por permanecer con nosotros. La Casa Blanca pide a gobiernos latinos aumentar el gasto en defensa. Perú, según ministros del gobierno Fujimori, anuncian aumento salarial y medidas de seguridad. A esta hora compartimos con todos y cada uno de ustedes estas noticias a través de los 98.9, la FM, la radio de todos y para todos. También quiero saludar en esta mañana a nuestros cafeteros, nuestros caficultores a esta hora. Les comento que la carga de café Pergamino Seco en esta mañana se cotiza en 2.210.625 la carga de café Pergamino Seco de 125 kilos. El kilo está en 17.685 y la arroba 221.063 pesos. Es el promedio del café en el territorio nacional. Vamos a actualizar en este momento el precio del dólar. Sigue en bajada el precio del dólar, ¿no? Hoy se cotiza en esta hora, en este momento, en 3.152 pesos con 76 centavos. De antemano queremos agradecerles a esta hora toda su sintonía. Y de antemano, gracias a esta hora, nos volveremos a escuchar en punto de las 2 de la tarde con todos y cada uno de ustedes. A partir de las 2 vamos a compartir, y de igual manera vamos a lo que tiene que ver responder todos los saludos que han enviado nuestros oyentes, y complaceremos su gusto musical a partir de las 2 de la tarde.

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1: Son las 12:03.
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14: Es la 1:02.
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0: es la 1:30.
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1: Son las 2:02.
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Nelson. En Colombia a las 2 de la tarde, 19 minutos, 2 con 19 minutos. Avanza esta hermosa tarde que Dios nos da, nos bendice, nos regala el día de hoy. Bueno, el día de hoy no ha sido soleada. A veces, bueno, sale así un poco, pero no con el calor que se estaba realizando. El día de hoy está más bien fresco, ¿no? Porque ha estado también nublado, bueno, algunos lugares nublados, así como aparecía ahí, ¿no? Bueno, bendito Dios, son las 2:19 minutos. El indicador de los tiempos. Parece que el día de mañana también hasta el sábado. Ya el día domingo sí hará un fuerte calorcito, según lo que revela ahí. Pero de igual manera siempre volvemos y lo decimos. Siempre el control de todo lo tiene el Todopoderoso. Son las 2:19 minutos. Bienvenidos a este programa. Hasta las 3:40 de la tarde estaremos acompañando el día de hoy en este jueves. Hoy es 30, ya bendito el nombre del Señor. 30 de julio ya. A un día nomás, escasito ya, bendito Dios, para que finalice este séptimo mes. Y aquí estamos como siempre una vez más dándole gracias a Papá Dios por este día, por esta tarde, por cada radio que se enciende. Saludos en esta hora para todos ustedes. Dios le bendiga de antemano a todos los oyentes a esta hora de la tarde por nuestra estación de radio, Radio para Todos. Damos la bienvenida a todos y cada uno de ustedes como siempre. Agradecido con ustedes por tanta sintonía, por tanta compañía, ¿no?, que cada día compartimos con ustedes. Por acá tenemos comunicados que nos envían a través de las redes sociales, y es que les comento que se extravió una tarjeta de una motocicleta. A ver, ¿qué más? Entre el resguardo de Aguanegra y la vereda Chirriadero, la primera cancha de Chirriadero, más o menos por ahí, se extravió este documento. Entonces, cualquier información a través del 312-815-9065. Lo puede hacer, o si no, también acá la emisora de Morales. Esa tarjeta de motocicleta está a nombre de Didier Cucuñame Rosero. A nombre de Didier Cucuñame Rosero está esta tarjeta extraviada en una motocicleta en el tramo Agua Negra hacia la primera cancha de Chirriadero. Por esos lugares hay cualquier información. A este número lo reitero, 312-815-9065, o a través de aquí los estudios de Nuestra Voz. Ahí pueden dejar traerlos. Y aquí pues le haremos saber al dueño. Por cierto, aquí hay varias cédulas aquí en los estudios de Nuestra Voz, ¿no? Que se les ha pasado el informe, 2:21 minutos. Y la radio a esta hora que llega a los hogares, familia. Muchas gracias de antemano a todos los que nos acompañan en esta bendita tarde. Muchas gracias a ustedes, que Dios los bendiga a todos. Gracias de antemano por acompañarnos a esta hora. Yo soy Rodrigo Astudillo, hasta en punto de las 3:40, acompañando esta estación de radio con todos y cada uno de ustedes.

0: Son las 2:32.
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Les recuerdo, hasta en punto de las 3:40 vamos a estar acompañando esta estación de radio con ustedes. Y de antemano, pues mil gracias a todos y todas ustedes a esta hora, ¿no? La gente que, bueno, están con nosotros allí, que continúan a través de esta estación de radio. Mil gracias a ustedes por seguir siempre nuestra señal, ¿no? Nuestra voz estéreo radio para todos a esta hora. Agradecemos de antemano a todos su sintonía, su compañía. Mil gracias a los oyentes que a esta hora, pues hombre, están con nosotros allí. A través de esta estación de radio, 2:40 minutos. Después de esta canción vamos a compartir algunos hechos a esta hora ocurridos en el departamento del Cauca. A las 2 de la tarde, 40 minutos.

2:46, menos de la mente ya 14 minutos, nos separan de las 3 de la tarde nuestra voz a esta hora con ustedes. Muchas gracias a los oyentes, ¿no?, que permanecen a través de esta estación de radio con todos y cada uno de ustedes. Muchas gracias por seguir nuestra señal que transmite desde este hermoso municipio de Morales, Cauca. 14 minutos ya antes de las 3 de la tarde, vamos a algunos hechos a esta hora. En el departamento del Cauca, a esta hora de la tarde, por nuestra radio para todo, 2:46. Iniciamos, ¿no? A ver, por aquí una preocupante situación, y es que preocupación en Puracé, río Anambio, aparece con una inusual coloración blanquecina. Según los habitantes del resguardo indígena Puracé, en el departamento del Cauca, reportan este 30 de julio una inusual coloración blanquecina en las aguas del río Anambio. Situación pues que quedó registrada en video y despertando preocupación entre la comunidad, aunque algunos habitantes relacionan este fenómeno con las emanaciones de cenizas provocadas por la actividad del volcán Puracé. Hasta el momento pues no existe un pronunciamiento oficial que confirme el origen de la alteración del color del agua. La comunidad manifestó su preocupación, ya que el aspecto del río genera pues dudas sobre la calidad del agua y un posible impacto para quienes dependen, ¿no?, de esta fuente hídrica. Se espera que las autoridades ambientales y el Servicio Geológico Colombiano realicen las verificaciones correspondientes para establecer las causas de este fenómeno, mientras la comunidad espera también un pronunciamiento de las autoridades ambientales sobre toda acción, ¿no?, pertinente sobre las condiciones de este precioso líquido. Avanza la tarde a esta hora, 2:47 en esta tarde, Radio para Todos a esta hora. Tenemos otros informes del liderazgo juvenil al movimiento comunal. Cristian Julián Gómez asume la presidencia de Asocomunal en Sucre, Cauca. El exconsejero departamental de Juventud del Cauca asumirá este reto de fortalecer el trabajo comunitario, impulsar la participación ciudadana y liderar articulación entre las juntas comunales y las instituciones. Más noticias en esta mañana, Radio para Todos, en esta tarde, perdón, 2:48. A ver, comento por acá, masacre en la vía Silvia Totoró, ¿no? Lamentablemente, 3 ciclistas fueron asesinados. Las autoridades investigan el hallazgo de 3 personas sin vida en la vereda Miraflores, en límites entre los municipios de Silvia y Totoró. Así lo confirman a esta hora esta noticia. Las primeras versiones indican que las víctimas, al parecer, serían 3 ciclistas que practicaban este deporte por este corredor vial. Sin embargo, esta información aún pues no ha sido confirmada oficialmente por las autoridades. Hasta el momento, según la noticia, se desconoce la identidad de las personas fallecidas y tampoco se ha establecido cuál fue el motivo, la causa por esta situación de este nuevo hecho violento registrado en el departamento del Cauca. Más noticias a esta hora a través de nuestro radio para todos. Polémica por convocatoria de 1.128 millones para reciclaje en Popayán. Solo dan 3 días para postular proyectos. La Secretaría del DAFE abrió el proceso para adjudicar los recursos del incentivo aprovechamiento según el 2026, pero sectores del gremio advierten plazos insuficientes y cuestionan las condiciones de participación. Así va esta noticia a través de nuestra radio para todos. Las explosiones que sacudieron el norte del Cauca, la ofensiva implacable del ejército, según así lo dice la noticia, contra grupos al margen de la ley, pobladores del municipio como Santander de Quilichao y otros de esta región del país, literalmente se estremecieron con esta acción militar. Así compartimos esta radio para todos con nuestros oyentes que a esta hora comparten esta estación de radio. Con una multitudinaria marcha, Timbío exigió la liberación inmediata de 2 adultos mayores secuestrados. Según las comunidades y familiares de Luis Alfredo Hermosa y Luz Bolivia Guevara, se movilizaron en este municipio para exigir pronto regreso de la libertad en estos 2 municipios. Así compartimos esta tarde a través de nuestra radio para todos. Le comento hacia los oyentes, bajó un poquito el café ahora en la tarde, ¿no? Para hoy, 30 de julio, el café en este momento se cotiza en 2.130.000 la carga.
El kilo 17.045 y la arroba 213.063 pesos es el promedio del café. El día de hoy, en este momento, a las 2 de la tarde, 50 minutos, la radio a todos y para todos, 2.51 ya. Y nuestra voz, como siempre, acompañándoles a todos los oyentes a esta hora, a través de los 98.9 FM Radio para Todos. Mil gracias de antemano a la gente que a esta hora se conectan con nosotros. Y hombre, pues están ahí conectados desde muy temprano, 5 de la mañana estamos aquí el día de hoy, ¿no? Dándole primeramente gracias a Dios por regalarnos este tiempo, las fuerzas de poder compartir día a día esta estación de radio con todos y cada uno de ustedes.

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4: Son las 3:04. 4 minutos.

Las 3 de la tarde, 21 minutos, 3, 21 minutos en la radio de todos en esta tarde bonita que Dios nos da hoy, ¿no? A esta hora, 3, 21 minutos. Así avanzamos en esta hora a través de nuestra radio para todos. Muchas gracias a los oyentes, permanecen con nosotros día a día. Los que se conectan a través de Facebook, a través de la aplicación de nuestra estación de radio también, a través de vía internet, a través de celulares Android, ¿no? 3, 21 minutos. Los que han descargado la aplicación de nuestra voz estéreo. Todos los días ahí nos llegan a través. Donde estén, es un saludo muy especial para ustedes. Son las 3, 21 minutos. Y 98.9, como siempre, de la mano con ustedes día a día. Gracias de antemano a todos los que están con nosotros a diario a través de esta programación. 3, 22 minutos. Cómo pasa el tiempo, cómo pasa la tarde. Y acompañadito de esta estación de radio, ¿no? Gracias de antemano por acompañarnos a esta hora. 3.22, seguimos a esta hora de esta programación, la recuerdo hasta la estrella, solamente nos quedan ya 18 minutitos ya para esta programación, pero aquí estamos como siempre dándole primeramente gracias a nuestro Dios y a cada familia en esta tarde. 3.22 minutos ya.

0: las 3:32.
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1: Hola, hola, ¿qué tal? Cordial saludo, ¿cómo están? Tengan todos y cada uno de ustedes muy buenas tardes. Aquí estamos una vez más, transmitiendo para el departamento del Cauca y todos los departamentos aledaños, los que nos siguen en redes sociales. Saludo muy especial, cordial saludo. 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Quizás sea el estrés. El estrés es el causante de muchas enfermedades. Pero este programa en el día de hoy está más volcado a las personas que sufren de alopecia o una alopecia areata, pues en los hombres. En las mujeres, pues esa caída de cabello tan impresionante. El estrés puede provocar caída del cabello o alterar el ciclo de los folículos pilosos y activar respuestas inmunológicas que afectan la regeneración como tal del mismo, es decir, del cabello. ¿De qué manera y cómo el estrés afecta nuestro problema a nivel del folículo del cabello o a nivel del cabello? Tengan en cuenta que el estrés también afecta muchísimo la parte digestiva, el insomnio, la tranquilidad de las personas. ¿Cómo el estrés nos desequilibra mente, cuerpo y alma? ¿Y cómo hace que mantengamos tan estresados, tan tensionados, tan irritados y realmente no somos felices? Entonces el estrés activa el sistema nervioso simpático, liberando noradrenalina que puede dañar las células del folículo piloso, que son responsables del crecimiento del cabello. Este daño inicial suele de alguna manera ser temporal, ya que las células madre del folículo permanecen intactas y permiten la regeneración del cabello. Sin embargo, episodios repetitivos o repetidos de estrés pueden reactivar una respuesta autoinmune, es decir, aumentando la probabilidad de recaídas y favoreciendo enfermedades autoinmunes como la alopecia areata. Eso aplica más en nosotros los hombres. El estrés crónico también eleva los niveles de cortisol a través del eje del hipotálamo o la hipófisis, que de alguna manera ayudan en nuestro sistema nervioso central, lo que provoca entonces inflamación en el cuero cabelludo, altera la microcirculación y debilita los folículos, afectando la nutrición y oxigenación del cabello, y hace que entonces se vuelva un cabello flácido, un cabello débil, un cabello que el folículo se torna demasiadamente deshidratado. Existen diferentes tipos de caída de cabello relacionada con el estrés. A manera de ejemplo, digamos que efluvio telógeno, que es el término caída difusa y aguda del cabello, generalmente 2-3 meses después de un evento estresante como enfermedades posparto, trauma emocional, el cabello entra prematuramente en la fase de reposo, o sea, lo que se conoce como telógeno, y se cae de manera abundante, ¿de acuerdo? Entonces es muy importante que nosotros tengamos en cuenta que cuando hay este tipo de situaciones estresantes y ese estilo de vida que estamos llevando nosotros, pues tenemos que ser realistas de que los problemas hay que tratarlos de raíz, que el problema hay que tratarlo de base, que el problema hay que tratarlo antes de que Es decir, hay que comenzar a tratar la causa de las enfermedades. Hay que tratar los síntomas, hay que tratar la causa, porque es que una cosa es tratar la causa y luego tratar el síntoma, pero hay que tratar todo, causa, síntoma y enfermedad. Dependiendo de la causa de la enfermedad, dependiendo de la causa que esté provocando el estrés, así mismo podemos actuar, ¿de acuerdo? Porque es que yo no puedo llegar a decir, mire señora, señorita, te voy a recetar este champú, te voy a recetar este colágeno, esta biotina o este suplemento dietario que es muy bueno y va a evitar la caída del cabello, apliques este aceite, apliques el romero, apliques aceite de aguacate. No, no, no se trata de aplicarse. Cuando hablo de aplicarse no es en el glúteo, en la nalga, ni tampoco en el folículo del cabello, es en la cabeza general que vamos a aplicar un aceite, por ejemplo, pero no es aplicárselo, es mirar y buscar la causa de la caída del cabello. Porque es que el cabello no se cae solamente porque está débil el folículo, porque hay falta de calcio. El cabello se cae por estrés, se cae por sudoración, se cae por falta de higiene, por falta de aseo, por una caspa seborreica, por una caspa abundante, porque come muy salado, porque los riñones están dañaditos. Hay muchos factores que conllevan a la caída del cabello, ténganlo muy en cuenta. Usted se puede pensionar, señora, señorita, aplicándose champús, aplicándose cantidad de cosas en su cabello y eso no lo detiene, no detiene la caída del cabello. ¿Y qué está pasando? Yo he invertido tantos millones y tantos miles y tantos tratamientos aquí, allá, en una parte y en otra. Pero si es que a usted le han vendido productos para la caída del cabello, más no le han tratado la causa de por qué la caída de su cabello. Miren ustedes la gran diferencia que hay entre comprar y tratar la causa. Porque una cosa es aplicarse por aplicarse, comprar por comprar, cualquiera le vende, pero otra cosa es ir a la causa. Eso hay que hacer un estudio antes de, ¿qué significa? Que hay que hacer un estudio antes de aplicarse. Vamos a ver cuál es la causa. ¿Qué es lo que a usted realmente le está afectando? ¿Tiene problemas de pareja? ¿Tiene problemas en el hogar? ¿Tiene problemas en el trabajo? ¿Tiene problemas económicos? ¿Se está comiendo muy salado? ¿A qué hora se levanta? ¿Cómo desayuna? ¿Cómo almuerza? ¿Cómo cena? ¿A qué horas te acuestas? ¿Cuántos vasos de agua toma al día? ¿Cuántas frutas se come al día? ¿Qué suplementos dietarios está tomando? Eso es una investigación que hay que hacer de raíz para que podamos encontrar la causa, ir desde abajo, desde el fondo del problema, ¿de acuerdo? 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Entonces, mire la gran diferencia que hay entre comprar, aplicarse y tratar la causa. 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Y lo que hay que tratar es la causa, no el síntoma, ¿de acuerdo? 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
1: Ya tenemos en Colombia las 4 de la tarde, 29 minutos, 4:29. Bueno, así pasa esta tarde a través de nuestra voz 98.9. La FM que transmite desde Morales Cauca a través de estos espacios, de esos programas. Damos gracias a Dios primeramente. El amo, dueño y señor de todo lo creado, papito Dios, que nos regala esta tarde, este tiempo, este momento, este espacio. Voces de júbilo, ¿no? Un espacio que, bueno, compartimos día a día con ustedes. La mejor es en canciones que traen mensaje, ¿no? Porque estas canciones traen mensaje del hogar, al hogar, a la familia, a cada uno de nuestros corazones. El Dios eterno nos guarde y nos bendiga, nos ayude en esta hora y nos dé esas fuerzas de seguir, de caminar y permanecer a través de este camino, nuestra voz estéreo, y a través de este camino de nuestro amado y Señor Jesucristo. Y que Dios nos ayude, hermano. Necesitamos una ayuda de nuestro amado y Señor Jesucristo, que hasta aquí nos ha ayudado. Obviamente, hasta aquí nos ha ayudado. Hasta aquí nos ha dado las fuerzas el Señor. Hasta aquí nos ha bendecido, papá Dios. Hasta aquí ha sido fiel para con nosotros. Porque hasta aquí Dios nos ha guardado. Hasta aquí Él ha sido tan fiel para con nosotros. Así que damos gracias de antemano a nuestro Padre Celestial por la vida, por esta tarde, por cada oyente, por cada hogar y por cada familia que a esta hora sintoniza esta estación de radio. 4:30 minutos, así que sean todos ustedes bienvenidos a este programa, a este espacio, hasta las 6 en punto. Estará este programa a través de los 98.9 FM. Agradecemos así en esta tarde el apoyo especial de las comunidades del Cabildo de Honduras, de la Consejería y también de nuestros patrocinadores. Este servidor, Rodrigo Astudillo, quien les da la bienvenida en esta tarde a ustedes. Y gracias de antemano por acompañarnos a través de este canal 98.9 FM, transmitiendo desde el municipio de Morales Cauca, centro del departamento del Cauca. Bienvenidos.

0: Son y Colombia a las 4 de la tarde, 43 minutos, 4:43 minutos, menos 17 minutos, ya nos separan de las 5 de la tarde. Nuestra voz a esta hora, Ever Contreras, tu presencia me cambió. Hermosa canción en esta tarde a través de nuestra 98.9 FM. 4:44 minutos, les comento una vez más a todos los oyentes en esta tarde que hay una gran vigilia de agradecimiento próximo 31 de julio, esto es en la vereda La Florida. Se va a hacer en el albergue esta gran vigilia, ¿no? Esto se va a hacer con el propósito de recoger fondos para la recuperación de David Guachetá, donde estamos invitando a todas las iglesias, misiones, amigos que deseen asistir. La invitación que hace la hermana Floralba Camayo, acompañada con la Iglesia del Jordán, de la Florida, pues la Unión, en fin, están invitados todos los Kingos, Agua Sucia, Brisas, Tierra Adentro, Galilea, todos están invitados a esta gran vigilia el día de mañana en el albergue de la vereda La Florida. Están invitados todos ustedes, 4:44, las familias, también los jóvenes que deseen acompañarnos. Es para recoger fondos. El tema tiene que ver con la recuperación de el hermanito David Guachetá, que sabemos su situación de él, entonces este es el propósito. Son las 4:45 en esta tarde, Radio para Todos. Así agradecemos en esta hora su amable sintonía, su amable compañía, la compañía de todos ustedes a esta hora. Es un privilegio, amados, amadas, servir, el poderles acompañar, darle gracias a Papá Dios por esta tarde, por este tiempo, por este espacio, ¿no?, que compartimos con todos y cada uno de ustedes a través de los 98.9, nuestra voz estéreo. 4:45 minutos, así avanzamos a esta hora y compartimos más música con todos y cada uno de ustedes. Música que llega al alma a las 4:45 minutos, que alegra la casa, el hogar y la familia.
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0: Son las 5 en punto.
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cabeza. Cuando entienda quién es el verdadero amor. Y ese está solo en él. Jesús de Nazaret.

0: mucho gusto.
1: 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Tenemos en Colombia las 5 de la tarde, 21 minutos, 5:21 minutos. Bueno, así pasa esta tarde, el día de hoy, a las 5:21 minutos, llama fresca esta hora, ¿no? 5:21, 98.9 en esta tarde, la mano siempre con ustedes, dándole gracias a Papá Dios por esta tarde, por este tiempo. A ver, les comento por acá, sí. Señores Junta de Acción Comunal, líderes, pastores, mayores, exgobernadores, dinamizadores de los sistemas SIC, ATEA, SIAC, SISPI, SEIC, mujeres, jóvenes, autoridades de apoyo, guardia indígena y comunidad en general. Asunto, Asamblea de Análisis Político Organizativo. Reciban un cordial saludo de armonía y resistencia. La autoridad indígena del territorio ancestral de Honduras les extiende cordial invitación para que acompañen a la Asamblea de Análisis Político Organizativo, adquiridos frente a los compromisos de reunión el día 29 de junio del presente año, donde se estará tomando decisiones, oiga, tomando decisiones con la comunidad participante. Fecha, lunes 3 de agosto. Lugar, sede del Cabildo Lomitas. Hora, 8 de la mañana. Llevar kit minguero, esta invitación que hace la Autoridad Ancestral de Honduras, que es el representante Uriel Chocué Paja y Angie Paola Chocué Camayo, secretaria. Bueno, están invitados entonces a esta asamblea, próximo lunes, sede Lomitas, toda la comunidad del territorio ancestral de Honduras, todos. Ya escucharon, dinamizadores, juntas, líderes, pastores, mayores, gobernadores, en fin, todos. Todos en general, porque hay para toma de decisiones. 5:23 minutos y se hará la toma de decisiones con las personas que vayan. Bueno, 5:23, muy claro el Cabildo de Honduras, ¿no? Avanzamos en esta hora a través de nuestra radio para todos, así avanzamos, dándole gracias a Dios, al Todopoderoso, a cada familia, a cada hogar, a cada oyente en esta tarde, sintonizado esto con nosotros, qué bendición. Un poquito cansados, hermanos, de verdad, siempre se lo digo, no es que uno se queje, pero hermanos, para estar a las 5 aquí toca levantarse entre 4 de la mañana, hermano, diariamente. Igual manera, no está sacando una excusa, ¿no? Pero no es fácil tampoco. 5:23 minutos, la radio de todos y para todos en esta tarde hermosa. 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

0: son las 5:33.
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1: Son las 6:03.
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